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que en el cielo de la Sierra Maestra hay una estrella embrujada que día y noche está adornada con un brillo que no para, y con sinceridad rara dice el maestro de la guerrilla: en aquella estrella que